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0: El desayuno aquí en la mega de Tampa. Una mañana más, su desayuno. Javier Romero por acá saludándoles. Martes en la mañana, martes de impulso. Sexto día del mes, el otoño 2026. Y otra mañana para disfrutar aquí al lado de la bahía y al lado de su emisora favorita, la mega de Tampa. Abelita ubicándose, al igual que Dani Cruz, a su equipo matutino, listo y preparado ante el nuevo día. ¿Qué tal, Abelita? Buenos días.
1: Buenos días, mi Javi. Súper bien, ya como dices tú, lista y preparada. Para este día, para seguir con esta semana.
0: Hay energía esta mañana, Belita.
1: Siempre energía, mi Javi, no importa, ya. Siempre energía.
0: Y de la buena, de la buena, de la buena. Seguro que sí, como la que trae también Dani Cruz. ¿Qué tal?
2: ¿Qué tal? ¿Qué tal? Saludos para todos los que despiertan con nosotros. Gracias por estar ahí, esperando que sea un día espectacular, ya martesito. Mucho más fácil arrancar la semana ya el martes.
0: De eso se trata. Y bueno, arrancando junto a ustedes, todo comienza aquí cada mañana. Mañana es el desayuno en la Mega de Tampa. Gracias por estar ahí.

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1: El desayuno en este día 6 de octubre. Ya espero se encuentre bien, la familia bien, ¿verdad? Hay energía, hay salud, que es lo más importante. De eso se trata, ¿verdad? Al final del día lo importante es que se sienta bien. Y en este sexto día del mes vamos a revisar lo que estamos celebrando hoy. Entre otras cosas, hoy 6 de octubre, martes, a ver... Por acá, a ver, celebramos, mira, el día del el Mad Hatter. El Mad Hatter es este personaje de, creo que es de Alicia en el País de las Maravillas, el que tiene el
2: sombrero. Ese largo.
1: El sombrero, okay. Sí. También el Día Nacional de los Coaches, de aquellos que, bueno, de alguna manera supervisan deportes o ayudan a enseñar. O te puede ser un coach de motivación también.
3: Hay muchos coaches de todo.
1: Sí, mi señor. También, mira, el Día Nacional de la Frutita en el Trabajo. Para Belita sería el quesito en el trabajo, pero bueno, para los que están en una onda quizás más saludable de frutita en el trabajo, pues ya lo saben. Mira, el Día Nacional de los Fideos,
3: Okay.
1: Mm. Para aquellos que hacen una sopa de fideo o les gusta, sobre todo hay mucha comida china alrededor de los fideos, ¿verdad?
3: Y se ha vuelto mucho de moda eso que venden los tarritos como con las muñequitas K-pop y eso. Eso es muy de las niñitas de ahora.
1: Mira eso. Mira, el Día Nacional también de los plus size, de los del sizes tamaño... grandes, ¿verdad? Mm-hmm. Así que...
2: Y bueno, por lo menos hoy todo el mundo tiene opciones, ¿verdad? Para ropa.
1: Y señor... Es un poco lo que estamos celebrando en este día. Y también el día del inbox cero. O sea, cuando no tienes mensajes.
2: O limpiarlo si uno lo tiene. Yo tengo el mío que tengo que darle una limpieza. Y especialmente con esos emails que tú empiezas a añadir de promociones y se te llenan.
3: Muchachos.
2: Y entonces uno, ¿cuál borro, cuál no borro?
1: Imagínate. Bueno, aquí estamos a su lado. Le acompañamos. Que su mañana sea placentera. Es el desayuno.
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2: ¡Ánimo, ánimo, ánimo, ánimo, ánimo, ánimo, ánimo, ánimo, ánimo! Mucho, mucho ánimo y con ánimo y buen pensamiento para hoy. Y precisamente el pensamiento del día dice: tu cuerpo escucha todo lo que tu mente dice, así que mantente positivo. Dile a tu cuerpo que todo está bien, que todo va a estar bien, que te sientes fenomenal, que va a ser un gran día, y ya verá cómo el cuerpo también responde como tal, Belita.
3: Hay que escuchar a ese cuerpo y también intentar manejar nuestra mente, pensar positivo, no pensar cosas malas, sino pensar bonito.
4: Y especialmente cuando nos dan malas noticias de diferentes cosas en la vida, sea salud, sea económica, recuerde que todo comienza acá arribita en la cabeza, así que trate de verlo con una actitud de que estoy pasando por esta situación, pero lo vamos a superar.
2: Todo bien y mejorando, vamos a decir así, tu cuerpo escucha todo lo que tu mente dice, así que mantente positivo. Es el desayuno para el alma, lo encuentras ahí en mi página de Instagram, en @ Javier Romero TV. Cada mañana un pensamiento positivo para cada día.
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0: Oigan, es una niña de 11 años, se convierte en la gran maestra más joven de la historia de ajedrez. Sivandhan, una niña de 11 años de noroeste de Londres, se ha convertido en esta gran maestra más joven de la historia de ajedrez después de obtener su tercer Norman WGN en la Olimpiada de Ajedrez número 46 en Uzbekistán. Dicen que jugó las 11 rondas en el tablero superior de Inglaterra, terminó con 8 puntos. El récord anterior lo tenía Katerina Lagno, y quienes lograron un título de 12 años. Ella ha estado jugando desde que tenía 5 años.
1: Wow.
0: Y en el mismo torneo también obtuvo su segunda norma de maestro internacional.
2: Oiga, y el ajedrez no es fácil. Hay que estudiar cada movida y como anticiparse a lo que pueda hacer el oponente también. Así que, y una niña de 11 años que es una maestra en esto, impresionante.
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3: 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Una mañana más, su desayuno. Javier Romero por acá saludándoles. Martes en la mañana, martes de impulso. Sexto día del mes, el otoño 2026. Y otra mañana para disfrutar aquí al lado de la bahía y al lado de su emisora favorita, la mega de Tampa. Abelita ubicándose, al igual que Dani Cruz, a su equipo matutino, listo y preparado ante el nuevo día. ¿Qué tal, Abelita? Buenos días.
4: Buenos días, mi Javi. Súper bien. Ya, como dices tú, lista y preparada. Para este día, para seguir con esta semana.
3: Hay energía esta mañana, Belita.
4: Siempre energía, mi Javi, no importa, siempre energía.
3: Y de la buena, de la buena, de la buena. Seguro que sí, como la que trae también Dani Cruz. ¿Qué tal?
5: ¿Qué tal? ¿Qué tal? Saludos para todos los que despiertan con nosotros. Gracias por estar ahí, esperando que sea un día espectacular, ya martesito. Mucho más fácil arrancar la semana ya el martes.
3: De eso se trata. Y bueno, arrancando junto a ustedes, todo comienza aquí cada mañana. Mañana es el desayuno en la Mega de Tampa. Gracias por estar ahí.

0: Noticias. Amigos, en noticias a esta hora de la mañana aquí en el desayuno, organizaciones de derechos civiles encabezadas por el SPLC y AI Justice demandaron a la ICE por presuntos abusos en el centro de procesamiento de Miramar, en el sur de Florida. La demanda alega que los inmigrantes detenidos permanecen hacinados por más tiempo del permitido y enfrentan falta de camas, comida, agua, duchas, atención médica y acceso adecuado a abogados y familiares. Las organizaciones piden que ICE deje de utilizar el centro y que responda por las condiciones que califican de inhumanas y peligrosas. Vamos a revisar en tendencia a esta hora, Belita, algo que tiene que ver con J-Lo, Jennifer López.
1: Así es, bueno, les cuento que últimamente la están criticando mucho que porque tiene actitud de diva. Bueno, para mí, pues la verdad que ella es una de esas divas que uno tiene en la mente, artistas. Pues entonces resulta que quedó en el centro de los comentarios en la Semana de la Moda en París, porque hay imágenes donde el guardaespaldas está limpiándole el asiento con un pañuelito antes de que se siente, después le sostiene un paraguas mientras ella está ahí texteando, porque estaban como sentaditos en unas gradas esperando el desfile. Entonces se ve como el guardaespaldas le limpió, después ella ahí sentadita y él con el paraguas. Honestamente, si tu trabajo es cuidar, no sé, a la jefa,
0: claro.
1: Está, gana más o menos como $1,200 al día. Ay, yo también le tengo el paraguas. Dígame cuánto más le tengo que limpiar. Por $1,200 al día. Ay, qué.
0: Buen billete.
1: ¿Qué más quiere?
0: Qué billete.
2: Bueno, oigan esto, señoras y señores. Una niña. Espérate, esto no es. Estoy mal. Aquí voy. Escuchen esto, un teclado, han creado un teclado, Google Japón presenta un teclado con cinta transportadora, sí, presentó este nuevo teclado físico Gboard con un diseño un poco convencional, y es que las teclas pues se desplazan hacia el usuario mediante una cinta transportadora. Dice que el modelo llamado Gboard Belt Version cuenta con 4 pistas y 29 teclas por pista organizadas en un bucle continuo. De esta manera, en lugar de mover los dedos hacia las teclas, son estas las que se acercan automáticamente a la puntita de los dedos.
0: Oye, pero entonces hay que crear una táctica nueva para escribir a máquina o a escribir en la computadora con ese teclado moviéndose. Yo me pongo nervioso. No sé, sí. Las letras pasan y uno no sabe qué va a presionar.
2: A menos que el teclado deduzca, ¿verdad?, hacia dónde. Pero como quiera, ya uno está acostumbrado como que a marcar en cierta área,
1: la
2: ¿verdad?
1: Memoria muscular que llaman.
2: Bueno, el sistema dicen que utiliza circuitos flexibles que permiten que las teclas se muevan de forma continua. Google Japón también publicó los detalles del diseño y los archivos necesarios en GitHub para que otras personas puedan construir su propia versión. No sé.
0: A mí me da ansiedad ese teclado. O sea, ansiedad de no poder llegarle a la letra que necesito, sí, para escribir. O
2: uno
0: sea,
2: siente que tiene que moverse más rápido que tratar de alcanzarlo, ¿verdad?
0: La verdad que está fuerte eso.
2: Pero bueno, está loco con su tema.
3: Ya no sé.

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0: Bueno, vamos a seguir adelante. Una profesora de Iowa es despedida tras ofrecer puntos extra a estudiantes que donaran a su GoFundMe. Uy, uy, uy. Esto es una profesora sustituta de Iowa, fue despedida después de ofrecer puntos extra a estudiantes a cambio de donaciones a su campaña de GoFundMe creada para financiar un viaje a Ecuador. Stephanie Mullally, quien trabajaba en el Distrito Escolar Comunitario de Clinton, fue despedida en mayo luego de que el distrito determinara que había violado sus normas de ética. Según documentos del caso, la profesora les dijo a sus alumnos que podían obtener crédito adicional si contribuían económicamente a su campaña. El caso volvió a salir a la luz durante una audiencia sobre solicitud de beneficios por desempleo. Un juez administrativo concluyó que su conducta estaba relacionada con su trabajo y constituyó una falta, por lo que rechazó su petición. La campaña buscaba recaudar $1,800 para un viaje a Ecuador, donde Mullally planeaba participar como intérprete de un equipo de misión médica junto a su esposo. Algunos estudiantes habrían aportado dinero y, según el juez, algunos incluso se sintieron presionados para hacerlo. No está claro si Mullally finalmente realizó el viaje.
2: El viaje era algo bonito, eso sí hay que decirle. Hay que darle esa
3: pista,
0: una misión médica.
2: Médica, pero bueno.
3: A usar a los estudiantes para recolectar plata a cambio de notas está complicado.
2: Sí.
3: Línea no gris, Dani, eso sí. Es una línea negra.
4: Yo por unos puntitos tal vez hubiera donado.
0: A mí, a usted le hacían falta.
4: No estoy seguro que me hubiesen hecho falta.
0: A ti te hacían falta.
4: ¿Cuánto que necesita? Resolvemos si resolvemos esta notita con 4 puntos, le pago el viaje.
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0: Bueno, esa es la pregunta. ¿Borrarías las redes sociales mañana? Un tercio de los americanos dicen que sí. Y esta es una encuesta entre 2.000 adultos y 1.100 padres en Estados Unidos. Se revela una relación cada vez más complicada con las redes sociales. Solo el 7% las considera una fuerza positiva, mientras que uno de cada tres cree que su vida mejoraría si desaparecieran mañana. Además, el 42% las considera adictivas. El 70% apoya multar a las plataformas que expongan a menores de 16 años a contenido dañino. Pero pese a las críticas, la red redes siguen siendo parte importante de la vida diaria, de la vida cotidiana. El 49% asegura que las utiliza más que hace 16 años, mientras que uno de cada 10 afirma comprar productos a través de ellas todos los días. Cerca de una quinta parte también descubre nuevas marcas diariamente, mostrando la contradicción entre el rechazo a las redes y la dependencia que muchas personas tienen de ellas. ¿La dejarías mañana, Belita?
1: Bueno, pues no, yo no las podría
0: Belita
1: dejar.
0: Belita está
1: porque
0: monetizando.
1: No, sino que definitivamente para uno que trabaja con, pues en este medio, definitivamente las redes son parte del trabajo, es parte de tus ingresos.
0: Esa es la excusa de Belita.
2: Admítelo, Belita, que no puede.
1: Yo no las dejaría porque pues prácticamente por ahí uno se hace también su billetico.
2: Así no te paguen, Belita.
3: No. Yo te voy a decir algo, mira. La realidad es que para uno, por ejemplo, mis hijos, que mi hijo mayor, yo creo que estaba viendo ahora mismo mientras hablábamos, la última vez que posteó fue en mayo de este año. Mi hijo menor, mi hijo del medio posteó el año pasado. Y el del menor, que yo creo que es el que más ha estado pegado a las redes, hace una semana comenzó con poner un app para limitar el tiempo de TikTok. Entonces
1: Dándole clases, mijito.
3: Y yo no puedo. Yo admito que yo intenté hace una semana, bueno, yo se los comenté aquí, voy a hacer el weekend un ayuno de redes.
1: Mentira.
3: No duré ni 3 horas.
1: Pero me algo desesperé. Así similar me pasa con mi hermanito. Es menos adicto a la red mi hermanito.
3: La generación Z, yo creo que está menos.
1: Nada, también sus últimos posts, febrero Mira. Y junio, 2 posts bueno, en todo el tiempo.
0: Bueno, veremos los próximos 5 años qué es lo que pasa, sí. Si hay una tendencia de decadencia o continúa.
3: Y hay gente que también, por ejemplo, yo me he dado cuenta, Javi abusa de su perrito. Cada vez que lo saca, eso provoca comentarios. Eso enciende las redes, Javi.
0: Déjame decirte que lo puse porque lo llevé a bañar.
1: ¡Oh!
0: Y le pusieron su cosita de Halloween. Pero, y por Javi, eso lo encontré cute. Por eso lo puse.
3: Ay, yo pongo... Además, o sea, para ti eso es como un humor de vela.
0: No, lo que pasa es que también me preguntan por él. Porque hay personas que le gustan los perros. Hay personas que tienen perros y sacan los perros.
3: Pero Javi, ¿tuviste los comentarios que provocó Luis?
0: No, la verdad no he visto los comentarios.
3: Está encendido. O sea, tú olvídate, olvídate el desayuno para el alma. Tú pon todos los días Luis. Mañanero.
1: No, yo no soy perro, pero wow.
3: Mira, oye, ¿qué es esto?
1: Ya se me lo inventé yo.

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0: Bueno, vamos a recorrer el mundo artístico esta mañana. Belita, ¿qué tienes en farándula? Cuéntanos.
2: Bueno, mi Javi, vamos a comenzar con Shakira. Ustedes saben que hay dos mujeres que les dicen las mamarachis. Casi que ellas fueron las que, bueno, parte de las que la se mama. Metieron las mamarachis.
0: Las mamarachis.
2: Sí. Laura Fah y Lorena Vázquez. Ellas como que han estado al tanto de la vida de Shakira desde hace mucho tiempo. Tipo, ¿cómo se llama? El otro...
0: Jordi
2: Martí, que están pendientes de lo que pasa con Shakira, de su vida, y que lleva mucho tiempo.
3: Y las mamarachis también.
2: Y las mamarachis han sido súper acertadas con cosas
0: usted no
2: que han pasado.
0: Un amigo
2: en su
0: que
2: vida.
0: Algo de
3: yo
0: Rachi.
3: Tengo el Nalgorazzi, pero.
0: Nalgorazzi.
2: Y usted criticando mis mamarachis. Usted tiene el Nalgorazzi. Bueno, el caso, mi Javi, Dani.
0: Tú eres como la Velarazzi aquí.
2: Algo así. El caso es que están asegurando que Shakira está saliendo con un jugador de España. Es un jugador de baloncesto, no de fútbol.
3: Oye, pero
2: no han querido
3: una pregunta,
2: decir.
3: ¿Le gustan los deportes a
0: Shakira? Sí.
3: Porque Piqué, la otra vez lo vieron con Hamilton, ¿verdad?
2: Con Luis Hamilton, el corredor de Fórmula 1, el que en este momento es novio de Kim Kardashian.
0: Y el basquetbolista debe ser un tipo grande, ¿verdad? Alto.
2: Pero entonces no han podido descubrir la identidad de este hombre. Estoy buscando por todo el lado a ver si alguien tiene una fotico o algo, pero no, por ningún lado.
0: ¿Cómo se llamaba el estelar de la NBA español? Pau Gasol, ¿verdad?
3: Pau Gasol. Sí. Y el hermano también, Marc Gasol, también es más conocido que jugaba con
0: los
3: Lakers.
0: ¿Será uno de los Gasoles?
3: No sé, fíjate. Porque yo no sé si los Gasoles. Los Gasoles, yo creo que son mayores, ¿verdad? O no sé qué. Fíjate.
2: Bueno, ¿qué es mayor para ti?
0: Pau Gasol, a ver.
3: Bueno, ¿cuánto tiene
0: no,
3: Pau
0: pero
3: Gasol?
0: Shakira tampoco es.
3: Pau Gasol.
2: 46 apenas para Shakira. ¿Cuánto
3: 46.
2: Tiene Shakira? Creo que tiene 49.
3: Pero
2: creo.
3: Sabes que tiran un poquito más para abajo.
2: Bueno, Piqué le llevaba 10 años por menos.
0: Oye, y Pau Gasol mide 7 pies.
3: Sí,
0: oye.
2: Aplica. Entre grande.
3: Sí, pero.
0: Carro grande, ande o no ande, ¿no?
2: Javier Romero.
0: Oye, Belita, bueno, ¿qué más tienes? A ver.
2: Ahora, mi Javi, Imelda Tuñón reaparece en redes sociales, como dicen las redes y los diarios, convaleciente. Yo solamente la vi como acostada, así estuvo confesando que tiene bronquitis, que el cuerpo no le da. Y dentro de todo, lo más grave aquí es que su exsuegra, Maribel Guardia, presentó una denuncia relacionada con un presunto abandono de su nieto. Eso debe ser tan difícil.
0: Uy, qué fuerte.
2: También, bueno, todas estas declaraciones que lo contamos la semana pasada, donde Imelda Tuñón estuvo contando en un podcast que pues podía acceder a pastillas controladas para el sueño, no se sabe exactamente qué tipo de pastillas, y que se las daba,
3: ¿verdad?
2: Y que se las dio a Julián Figueroa. Oh.
3: Que es el hijo de ella.
2: Que es el hijo de Maribel Guardia.
3: Y murió.
2: Que murió hace un par de años, si no estoy mal, 2 o 3 años. Así que, bueno, vamos a ver qué pasa con todo esto.
0: Bueno, hasta aquí el segmento de la Velarazzi.
3: Sí, la amiga de las mamarazzi.
0: Ya.
2: Bueno, usted es la Algorazzi.
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1: 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El desayuno aquí en la Mega de Tampa. Una mañana más, su desayuno. Javier Romero por acá saludándoles. Martes en la mañana, martes de impulso. Sexto día del mes, el otoño 2026. Y otra mañana para disfrutar aquí al lado de la bahía y al lado de su emisora favorita, la Mega de Tampa. Abelita ubicándose, al igual que Dani Cruz, a su equipo matutino, listo y preparado ante el nuevo día. ¿Qué tal, Abelita? Buenos días.
2: Buenos días, mi Javi. Súper bien, ya como dices tú, lista y preparada. Para este día, para seguir con esta semana.
1: Hay energía esta mañana, Belita.
2: Siempre energía, mi Javi, no importa, siempre ya. Energía.
1: Y de la buena, estar acá, siempre. De la buena, sí, de la buena. Sí, sí, seguro que sí, como la que trae también Dani Cruz. ¿Qué tal?
3: ¿Qué tal? ¿Qué tal? Saludos para todos los que despiertan con nosotros. Gracias por estar ahí, esperando que sea un día espectacular, ya martesito. Mucho más fácil arrancar la semana ya el martes.
1: De eso se trata. Y bueno, arrancando junto a ustedes, todo comienza aquí cada mañana. Mañana es el desayuno en la Mega de Tampa. Gracias por estar ahí.

0: Noticias. Amigos, en noticias, el presidente Donald Trump anunció la creación de la Fuerza de la Superinteligencia, o la CIF. SIF, un nuevo comité dentro de la Casa Blanca encargado de coordinar los esfuerzos del gobierno federal en el desarrollo de inteligencia artificial y mantener a Estados Unidos como líder mundial en esta tecnología. La unidad estará dirigida por Jay Clayton, Andrew Ferguson, Emil Michael y Scott Cooper, y reportará directamente a Trump y a su jefa de gabinete, Susie Wiles. El anuncio ocurre después de una reunión de Trump con ejecutivos de grandes compañías tecnológicas, entre ellos Sundar Pichai, Elon Musk, Darío Amodei, Mark Zuckerberg, Jensen Huang y Greg Brockman. Durante el encuentro se abordaron la seguridad de la infraestructura tecnológica y el crecimiento de los centros de datos. Vamos a ver lo que está en tendencia. Dua Lipa haciendo tendencia esta mañana.
1: Así es, de verdad que Shakira sí que la ha sabido hacer allá en Madrid. Ha tenido muchísimos invitados. Vimos en estos días que llevó a Laura Pausini a cantar Antología y esta vez se llevó a Dua Lipa. Me encantó porque Dua Lipa canta tan bonito en español. Yo me quedo sorprendida.
2: La escuché en español.
1: Cuando uno la escucha, ni siquiera acento tiene. Aquí en Miami, cuando tuvo su concierto, cantó un tema de Gloria Estefan impecable. Le sonaba súper bonito. Y ahora viéndola cantar Antología, y me gusta mucho ver a Shakira lo humilde, porque ella se pone en modo fan cada que canta con algún invitado. Hace caras así de que le encanta, les da como su lugar, deja brillar, las hace modelar. No, muy, muy linda.
3: Oye, pero cantando sus temas también, sí, que eso es interesante.
1: Exactamente.
3: Bueno, escuchen esto. Captan a pasajero usando un vaso de avión para rascarse la cabeza. Sí, este pasajero pues fue grabado utilizando uno de los vasos de un avión para rascarse la cabeza durante un vuelo de Eva Air con destino a Taiwán el pasado 24 de septiembre. Las imágenes pues generaron críticas por la falta de higiene de esta práctica.
0: Oye, eso más que rascarse parece un masaje capilar. Lo que se está dando ahí.
3: Y después le dan el vasito a uno. Dice que las imágenes pues generaron críticas por esta falta de higiene de esta práctica. El usuario que compartió el video cuestionó el comportamiento del pasajero y comentó: no es un peine masajador. La grabación provocó reacciones en redes sociales por el uso inusual de este utensilio.
0: Pero yo supongo que ese sería su vaso. No es que ese vaso luego lo van a usar con otra persona. Supongo
1: pero
0: que.
1: Lo
0: bueno, es que no, ese es su vaso y después lo lavan, ¿no?
3: Me imagino, pero tú me esperas. Es como la otra vez, claro, que en un crucero mostraron a una mujer rascándose las piernas.
1: Se hacía pedicure
3: con un tenedor. Y entonces, por más que lo laven, uno no espera ver a la gente usando el vasito y las cosas que uno usa para la boca en otra parte del cuerpo.
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0: Bueno, seguimos adelante, seguimos avanzando y escuchen esto. Más parejas casadas están aceptando mantener sus finanzas separadas, ignorando las cuentas bancarias conjuntas. Casi una de cada cuatro parejas casadas con cuentas financieras no tenía una cuenta bancaria conjunta en el 2023, según un análisis de la Oficina del Censo de los Estados Unidos. La cuota aumentó del 15% al 23% durante el periodo de comparación del informe. Las cuentas conjuntas permanecieron comunes. El 77% compartía al menos una cuenta, mientras que el 40% tenía todas sus cuentas bancarias conjuntamente. Compartir cuentas también varió con el historial matrimonial. Las cuentas conjuntas fueron mantenidas por el 79% de las parejas casadas durante 9 a 13 años, en comparación con el 68% de las casadas durante 4 a 8 años. Los investigadores del censo sugirieron que casarse más tarde, cuando las finanzas individuales ya están establecidas, puede ayudar a explicar el cambio hacia cuentas separadas. ¿Qué les parece eso?
2: Tiene lógica.
3: ¿Ustedes en su casa la manejan cómo?
2: Por eso, tiene lógica que dice que la gente que se casa más tarde, pues es probable que ya tienen su vida financiera.
3: Y tienen más billetico dentro de todo.
2: Hecha y lo mantienen. Por ejemplo, yo que me casé desde joven, pues ya era una cuenta ya y todo.
3: Pero compartido. Yo digo que, ay, yo no sé, me perdonarán. Ahí sí soy un poquito chapada a la antigua. Pero yo siento que cuando uno como matrimonio tiene cuentas separadas, eso termina separando muchas cosas al mismo tiempo. Yo siento que así uno arranque más adelante y los dos tengan su platica, yo siento que un matrimonio debe,
0: Belita,
3: como ser una sola cuenta.
0: Tú mandas tu platica.
3: No,
0: así,
3: yo.
0: Sí, bueno, Belita.
3: Pero independiente de lo que sea, Belita, todo lo que yo me gane va para la casa. No es como que vaya para mí. Yo tengo mi cuenta y yo gasto y lo tuyo es lo tuyo y somos como roommates, que miti miti, porque yo veo muchas parejas que funcionan es, bueno, como roommates.
0: Imagínate.
3: Yo pongo la mitad de lo de la casa, tú pones lo de la mitad, tú trabajas, yo trabajo. Y yo siento que eso termina dividiendo muchas cosas al mismo tiempo.
2: Yo te digo, yo lo entiendo más también cuando son segundos matrimonios, que tal vez tienen,
3: bueno,
2: a veces
3: es
2: también
3: cuando ya es un
2: si
3: segundo matrimonio y ya tienen hijos
2: de otros matrimonios
3: sí,
2: que tal vez tienes que manejar.
3: Sí, lo entiendo completamente.
2: La finanza, aunque hay gente que también lo unen. Y de repente la pareja se hace responsable hasta a veces hasta de la pensión de que tiene el otro y todo.
3: Ahí sí, mis respetos. O sea,
2: el child support.
3: Sí, ahí sí. Me parece más delicado. Bueno, pero si no tienen hijos y prácticamente uno se casa, yo digo que el matrimonio implica también juntar las cuentas. En un momento le estará bien,
0: mira,
3: o estará mal y viceversa.
0: Cada cual maneja sus finanzas como creen que es mejor para su hogar, ¿verdad? Y ojalá les funcione y les siga funcionando. De eso se trata.
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0: Bueno, vamos a seguir adelante. Seguimos avanzando esta mañana. Y mujeres usan un promedio, escuchen esto, de 168 químicos al día en productos de cuidado personal.
1: ¡Ay, vela!
2: ¡Qué bien!
3: Cuidado.
0: Hay un grupo de defensa del consumidor que asegura que las mujeres estadounidenses utilizan diariamente promedio de 12 productos de cuidado personal que contienen unos 168 químicos diferentes. En el caso de los hombres, la cifra sería de unos 85 químicos. El dato surgió en medio de una propuesta legislativa para darle más autoridad a la FDA sobre la regulación de cosméticos y productos del cuidado personal. La iniciativa contempla registrar los productos e ingredientes y revisar anualmente la seguridad de algunas sustancias. El Environmental Working Group también ha señalado que ciertos productos contienen químicos relacionados con

0: posibles alteraciones hormonales, aunque reconoce que muchos podrían ser seguros y que se necesita más investigación. Belita, ¿cuántos productos has usado en lo que va de este día?
1: Pues en lo que va de este día me levanté, no, es que ni le digo, yo me eché 4 o 5 cremas por la mañana.
2: ¿Cuatro?
1: Sin mentirte.
2: ¿Y por qué tanta crema?
1: Porque estoy,
2: Belita,
1: como en un tratamiento para recuperar la piel después del embarazo, entonces yo me levanto, me baño, entonces me baño con un jabón en especial.
0: Y te pone un jabón especial y después
2: para la cara después, o diferente humectante.
1: Después me hago un exfoliante, después me hago unos pads especiales, después me echo una cosa que se llama Brighter Life, después me pongo una no sé qué de todos los días, la crema de los ojos, el bloqueador, más el maquillaje que uno se aplica.
2: Wow. O sea, pero para recuperar la voz, la piel, si yo he visto, por ejemplo, es más, yo me acuerdo que cuando tú quedaste embarazada, como que...
1: Ya, se fue el glow.
2: Tenía
1: se me fue.
2: Sí, tenía un glow y todo, y lo dije.
1: Este posparto acabó conmigo. Entonces ya ahora me veo esa piel como opaca. Entonces, sí, me echo mucha crema, más el desodorante, más un aceite para el pelito, de todo, más la crema para las piernas.
0: O sea, Belita, tú debes ir más o menos como por 200 químicos.
1: Y entonces para el pelo, las mujeres nos echamos mucho que el protector de calor. ¿Cómo será que esta mañana el bebé se despertó? El niño se despertó a las 4 de la mañana que venía y mi esposo me lo iba a dar y yo le dije, espérate, medio me recojo el pelo porque huelo demasiado. O sea, olía, eras un químico bastante. Y me da a pensar que él se huela todo eso. Bueno. Y eso que no me puse perfume, imagínese, donde hubiera puesto perfume. Pero bueno, es que y las mujeres con la regla de las uñas, es que solamente sientes en un lugar a que le arreglen las uñas a ver ese olor cómo le va al cuerpo.
2: Pero uno hay una tendencia ahora
1: uno,
2: de...
1: Uno porque está muy loco.
2: Pero hay tendencia a no usar tanta cosa, ¿verdad?
1: Dani, pero dígame cómo. Si uno va a trabajar y se quiere ver medianamente bien.
0: Dani no usa muchas cosas que digamos.
1: Las mujeres sí usan muchas cosas.
0: Dani es así como tú lo ves. What you see is what you get.
2: Estoy limitando la cantidad de por ejemplo, de veces que uso el perfume. Lo estoy usando 1 o 2 veces a la semana cuando voy a salir o algo.
0: Pero a ver, un momentito. ¿Eso es porque está bajo la sombrilla del ahorro o porque de verdad es por la cuestión de los químicos?
2: Sí, por los químicos. Y si
0: pero
2: me lo pongo,
0: se lo puede echar en la ropa y demás.
2: Pero bueno,
0: no tiene que ser en la cara y el cuello ni nada de eso.
1: Pero igual se lo huele y se supone que el olor como tal también te afecta en teoría.
2: Igual porque es que también he visto que uno a veces trata de resolver de afuera para adentro cuando el problema está de adentro para afuera. O sea, lo que tú ves afuera es un resultado de lo que tienes dentro. Entonces, ¿cómo
0: le explico? Explíquense.
1: Es aquí mirando la luz, vamos a ver si me explica eso.
2: En otras palabras, de repente, por ejemplo, Belita, en el caso de Belita que mencionó, me permite, ¿verdad? Pero, que cuando ella quedó embarazada tenía un glow y es verdad, tenía un brillo.
0: O sea, un brillo.
2: A lo mejor es una falta de algo.
1: De vitaminas.
2: No,
1: entonces
2: de
1: me va
2: algo
1: a poner
2: que,
1: a tomar pastillas.
2: No digo yo que algo. No pastillas, pero a lo mejor alguna alimentación
1: vitaminas.
2: O algo que hiciste en el embarazo.
1: No, Dani,
2: esos
1: son hijos,
2: no sé.
1: Esa progesterona que está a mí para poder crear un bebé que te ayuda hasta
2: pues,
1: con la piel.
2: A lo mejor
1: piel.
2: Es eso, falta de progesterona. No sé, digo yo. A veces, te digo que muchas veces pasa eso, que uno le falta algo. Por ejemplo, los otros días me puse a leer del cabello, pues también.
1: El tinte que uno se aplica, niñas. Ya. El tinte. ¿Y qué me dice de los alisados? Es que no estamos llevadas.
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0: El desayuno. Espero su mañana sea placentera, pasándola bien. Y siempre nosotros por acá nos encanta compartir información interesante como esta que dice o habla de los 5 hábitos de estilo de vida que protegen tu cerebro del deterioro. Sí, y es un estudio publicado en JAMA Neurology. Analizó las autopsias de 586 personas fallecidas con una edad media de 91 años y vinculó 5 hábitos con un menor riesgo de deterioro cognitivo. No fumar, hacer al menos 150 minutos de ejercicio a la semana. Le decía yo eso a Belita el otro día, de los 150 minutos. Limitar el alcohol, mantener el cerebro activo con actividades estimulantes y seguir una dieta rica en vegetales. Lo más llamativo, los beneficios aparecían incluso en quienes ya mostraban en el cerebro señales de Alzheimer. Los expertos lo resumen en una frase: lo que es bueno para el corazón es bueno para el cerebro.
2: Está interesante. ¿Qué les eso, parece? La verdad.
0: Muy eso. Interesante.
3: Qué bien.
2: 30 minuticos de ejercicio de lunes a viernes y ya queda uno cubierto. Así sea caminar. Seguro. Que a veces uno dice, ay, no, es que no me da tiempo de hacer ejercicio, me incluyo. Y la verdad que uno dice, no hay que hacer tanto rato. O sea, no es que sí o sí te toque hacer 3 horas de gimnasio.
0: Es dedicarle, mire, una media hora a caminar. Caminar, obviamente, a un paso continuo, ¿verdad? Por media hora, yo creo que es sumamente saludable. Si lo puede hacer más de 5 días a la semana o más de 30 minutos diarios, bárbaro, ¿verdad? Muy bueno. Pero son buenos hábitos esos que habla.
3: Y el cerebro, hay que ejercitar el cerebro, sí. No sé, buscar algo, leer.
0: Sopa algún de letras.
3: Sí,
0: todo esto es estimulante.
3: ¿Qué más? Todo lo que haya por ahí.
0: Seguro, hay que darle duro, Dani Cruz.
3: Sí,
0: ¿usted le da duro?
3: Trato, sí, sí. Tenerlo siempre activo en algo.
0: Vamos a seguir, es el desayuno. Aquí seguimos activos. Su desayuno, buenos días.
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0: Noticias. Bueno, el presidente Donald Trump anunció un pago único de $90 para más de 20 millones de adultos mayores beneficiarios de Medicare Parte B, destinado a ayudar con el costo de sus primas. Los pagos se realizarían en octubre mediante depósito directo o cheque y saldrían del Fondo de Mejora de Medicare. Para recibirlo, los beneficiarios deben vivir en Estados Unidos, no recibir ayuda de Medicaid y para pagar la prima y no tener Medicare Advantage. El anuncio se produce semanas antes de las elecciones de mitad de mandato. Vamos a revisar lo que está en tendencia. Premios Grammy, Belita, ¿qué nos cuentas?
1: Bueno, mi Javi, ¿cómo les parece que la Academia de la Grabación está confirmando que mantiene esta nueva categoría que crearon, que se llama Pop Asiático, en los Grammy 2027? Tuvieron muchas críticas, bueno, incluso fue tanto la crítica que el grupo más importante, que es BTS, dijo, ¿sabes qué? No vamos a presentar la música, no queremos competir, porque dice que está cuestionando, dice que podría prácticamente el separar la música por regiones, por idiomas, como que resulta para ellos excluyente, así que prefieren no presentarse. La academia está asegurando que consultó con los representantes de la comunidad asiática y consideran que está bien, que es la decisión correcta mantener esta categoría. Tengo entendido que incluso hay una categoría, Javi, en los Latin Grammy, que es música en portugués.
0: Ajá.
1: Y siempre se ha visto como algo positivo, ya, no excluyente.
0: Yo creo que es una manera de expandir los premios. Exacto. ¿No? O sea, pero bueno, ellos tendrán su punto de vista en todo esto. Bueno, oigan esto, una aerolínea acaba de lanzar una suscripción para viajar de manera ilimitada por un año, ¿sí? Una suscripción para volar todo lo que puedas. Wizz Air Line lanzó All You Can Fly, un programa de suscripción que permita viajar durante un año por toda la red internacional de la aerolínea. El plan permite realizar hasta 3 vuelos por día, aunque las reservas deben de hacerse con 72 horas de anticipación y una vez confirmadas no pueden modificarse. La propuesta incluye destinos de Europa, el Mediterráneo y Medio Oriente. Y tienen diferentes presupuestos. La membresía creo que es 499 euros al año.
2: Oh, mira, es una oportunidad, la verdad, para los que quieran viajar así.
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2: Bueno, escuchen esto. Tinder lanza Group Hangouts, una función para conectar grupo de amigos y organizar citas en grupo.
3: ¡Ay!
2: ¿Cómo es esto?
3: Bueno, suena interesante.
2: Bueno, en el 2026, Tinder lanzó Group Hangouts. Dicen que es una función, escuchen bien, una función que permite a los usuarios invitar a dos o más amigos a crear un perfil grupal y conectar con otros grupos de personas. Las coincidencias se basan en intereses compartidos y una vez que dos grupos conectan, Tinder habilita un chat grupal para que todos puedan interactuar. La función comenzó a implementarse aquí en Estados Unidos en septiembre. Además, Tinder estaba desarrollando herramientas para facilitar la planificación de encuentros en persona entre los grupos. Porque si una conversación incómoda ya es difícil entre dos personas, ahora puedes compartir el silencio con todo tu grupo de amigos. Ser ignorado por una persona ya no es suficiente. Ahora puedes hacerlo en equipo. Y tú que eres experta en esto de las apps de citas, Belita.
4: Experta.
2: No, Belita es experta porque
4: no es que sea experta.
2: Ella es como Cupido con sus amigas y entra en estas. Tú has entrado en estas aplicaciones.
4: Sí, pues he entrado.
2: Y tú sabes cómo funciona. Además, tu hermana también está en estas aplicaciones.
4: Lo
2: ¿no?
4: he comentado aquí, mi hermanita separada, ya. Se separó hace ya como 4 años y sí hemos abierto la aplicación.
2: ¿Ella ha entrado en algún grupito
4: sí,
2: de esto?
4: No, en grupos no.
2: Yo pregunto, porque es la novedad.
4: No.
2: ¿Pero qué te parece
4: nunca.
2: Esto de los grupos?
4: Me parece chévere dentro de todo.
3: Sí, yo
4: si
3: al
4: gente
3: principio
4: soltera,
3: me asusté, porque yo dije, ¿qué es esto?
4: Si
3: es
4: gente
3: del
4: soltera, oye, y de perder el tiempo conociendo a uno, que puedas conocer a 4 a 5, bienvenido sea.
2: Pero, ¿cómo es que va a funcionar esto? Vamos a suponer que, Dani, tú y yo tenemos un grupo de 3 o 4.
4: Vamos a hacer entonces, un grupito y salir con un grupo
2: sí,
4: de muchachas.
2: De muchachas, de 3 o 4 bueno. muchachas. Y salimos y
3: yo
2: si
3: creo que
2: conocen, cada uno se empata con
4: de
2: una.
4: De pronto usted cree que le iba a gustar Javier y no le gustó, fue Dani.
2: Dani.
3: Pero, un momento, yo soy un hombre casado.
2: No, pero esto es una cosa aquí, es un ejemplo.
3: Imaginando.
2: Yo sé que a esta hora lo están bueno, escuchando pues, y usted quiere lucir mejor.
4: Se abren las posibilidades.
3: Vamos a imaginar. Entonces,
2: si vamos a imaginar que Dani Cruz.
3: Mira, pero yo creo, primero lo vi interesante porque me parece, primero, si tú estás buscando pareja, es mejor ir en grupo que solo. A veces para romper el hielo.
2: Bueno, y
3: conocer,
2: sobre todo si eres un poquito introvertido, ¿verdad?
3: Opciones. Segundo, si es para grupos, de repente, imagínate que tengamos nosotros tres, qué sé yo, un grupo de gente que nos gusta cantar. Y de repente, pero somos tres nada más, y buscamos un grupo que también
2: le
3: guste ir.
2: O sea, en vez de un trío,
3: a,
2: hacemos un sexteto.
3: Que quiere ir a karaoke. Por ejemplo, que tú sabes ya. Que tenemos un cariño. Pues imagínate que tú ahí de repente encuentras 10 personas más, se unen, se convierte en un grupo y ya cada vez que vamos para karaoke, ¡ey, mi gente! ¡Nos vamos a ir para tal sitio de karaoke! ¡Ve! Está nice.
2: Y crean su grupo.
3: Sí, me parece chévere.
2: Ahí. ¿Sí?
3: Que no necesariamente bueno. Tiene que ser para buscar pareja, tiene que ser también a veces para afinidad,
2: para,
3: gente que
2: para
3: le gusta
2: amistad.
3: Jugar pickleball,
2: amistad.
3: No sé, lo que sea.
2: Pickleball.
4: Sí. Como estamos sí. De sanitos.
3: Sí.
2: Ay. Vamos a seguir.
4: Muchas cosas.
3: Pero yo solo pensando en cositas sencillas.
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0: Vamos a seguir adelante. Dicen que las señales del burnout aparecen antes de llegar al trabajo. O sea, las señales de que uno ya está quemado completamente. Y esto es una investigación publicada en una revista científica. Encontró que las primeras señales asociadas con el burnout o el queme, ¿verdad?, pueden aparecer fuera del entorno laboral. Por ejemplo, pueden ser cambios en el sueño, una menor conexión social y una reducción de la actividad física pueden comenzar a presentarse antes de que el estrés relacionado con el trabajo alcance niveles críticos. Esto sugiere que el agotamiento no necesariamente aparece de golpe ni comienza únicamente en la oficina. El cuerpo y la vida cotidiana pueden dar señales de alerta con anticipación, mientras que el trabajo puede ser simplemente el lugar donde el problema termina haciéndose más evidente. Reconocer esos cambios temprano podría ayudar a identificar el desgaste antes de que se convierta en un problema mayor. Y a lo mejor ahí es cuando uno tiene que decir, me voy a tomar un día libre, voy a tomar un descansito, voy a relajarme un poco. Ojalá se pueda dar ese gusto, porque con la economía hoy en día no mucho.
1: No hay un break para
0: nada. Se pueden dar ese gusto, ¿verdad?
1: Yo creo que a nosotros nos pasa mucho los viernes que madrugamos tanto.
0: Sí, sí.
1: No, Dani y yo nos hemos encontrado en el parqueo más de una vez que los dos nos miramos y dicen, ya qué bueno que es viernes, qué cansancio, porque uno se baja del carro, nos bajamos los cuatro, incluyendo a Checho, y está oscuro todavía, está de noche, son a veces ni las 5 de la mañana, y decimos, ya es hora que sea sábado.
2: Sí, a veces uno se queda ya el viernes viene sin gasolina. Pero nada, yo creo que uno sí tiene que reconocer cuando ocurre esto y buscar maneras de romper rutinas. Yo creo que a veces también eso ayuda.
0: Sí. No, y descansar. El descanso hace mucha falta, ¿no? Y a veces reconocerlo a tiempo para evitar que pase a mayores, ¿no? Y ojalá que no sea su caso, que usted se sienta bien, que haya podido quizás descansar un poquito el fin de semana y esté comenzando mejor esta semanita. Vamos a continuar.
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0: Bueno, oigan esto, un estudio revela que las mujeres le atraen menos los hombres con gatos.
1: Así, con gato.
2: ¿Cómo así? Allá,
1: ¿alguien aquí tiene un gato?
0: No sé, pero a salir del gato, por lo que veo.
1: Checho tiene gato.
2: Dos. Ay, Checho. A falta de uno, dos.
1: ¿Checho es gato o gata?
0: Dos gatos. Dos gatos.
2: Checho, qué pecado, está con el teléfono ahí.
0: Bueno, pues este estudio de la Universidad Estatal de Colorado confirmó que muchos, lo que muchos sospechaban, presentar un felino en fotos de cita reduce las probabilidades de conseguir match. Al analizar la reacción de más de 1.300 mujeres ante imágenes idénticas del mismo sujeto, solo versus cargando un michi, la disposición a salir con él cayó el 38% al 33%. O sea, dijeron, ya no quiero. Mientras que el rechazo rotundo se elevó del 9 al 14, los investigadores señalaron que la presencia del animal impacta la percepción de masculinidad del candidato.
1: Me imagino si es un gato de esos de Angora que tiene. Bueno.
2: Pero pues. Así que. Pues para esa vamos, el que tiene un chihuahua o el que saca ya. El French Poodle.
0: Momentito.
1: No, no, pero abuelita.
0: Tú quieres decir que los perritos pequeños. No, no me no. Le critique el perrito Abby. Momentito.
1: No, abuelita, no.
0: Momentito.
1: No, que
0: Luis tiene su encanto. Luis. Se volvió viral. Tiene yo no sé cuántos comentarios en una foto que puso el fin de semana allí.
1: No se me metan con Luis.
0: Yo le dije, Javi, no. Ya que tiene que ponerle por lo menos dos posts a la semana. No. Es como los mores tuyos, Elita. Es el Luis para
1: tampoco,
0: él.
1: Tampoco, el
2: engagement.
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como yo no quiero que me olvides, aquí estoy de nuevo. Pero mira, sobrevivimos el día más pesado de la semana. Bienvenido a tu martes, Taco Tuesday. Vengo con vibra positiva en solo minutos. Ahora Carlos Vives, esto es Te Dedico, con tus favoritas de ayer y hoy. Esto es 101.1 La Mega.

0: cuesta entenderlo. Será Carlos Vives en este mes de la herencia hispana. Tú escuchas la música que cuenta nuestra historia. Yo soy Valerie Morales, aquí tu vibra positiva para hoy. Escucha bien, cuando alguien está triste, no necesariamente tú tienes que solucionarle la situación, el problema, lo que le quieras llamar. Simplemente con estar a su lado basta. Nada más, mira, y ya, tranquilo. Eso incluso vale más que mil palabras y mil gestos en muchas ocasiones. Es tu vibra positiva para hoy. Yo soy Valerie Morales y tú escuchas tus favoritas de ayer y hoy. Esto es 101.1 La Mega.
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Cristian Castro. Ave María. Yo soy Valerie Morales. Hoy hay mucha lluvia. Mucha lluvia para la Bahía de Tampa today. Así que es un 100% de posibilidad de lluvia. ¿Qué te puedo decir? Máxima temperatura para hoy, 83 grados. Mantente aquí con 101.1 La Mega.

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0: 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Yo soy Valery Morales. 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

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Escúchame bien, si tú eres, llevas aquí menos de 5 años, tienes permiso de trabajo vigente o residencia, eres refugiado, asilado, bueno, llégale, porque están buscando candidatos hoy y contratando de 9 y hasta las 12 del mediodía, 3625 West Waters Avenue. 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

0: 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Y por ahí viene tu Mega Lunch clásico. No te quites, es 101.1, la Mega.
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1: Comenzamos tu Mega Lunch Clásico con este temazo del 1981. ¿Sabes que Rocío Dúrcal grabó el álbum de baladas Confidencias para esta época? Y esta grabación, tuvo 4 canciones que prácticamente consagraron su carrera. Déjame Vivir, a dueto con Juan Gabriel, Diferentes y Costumbres, y además esta canción que estás escuchando ahora, Amor Eterno. Este éxito en México solamente le concedió el honor de ser nombrada como la española más mexicana. Hoy comenzamos tu Mega Lunch Clásico con Amor Eterno. Ay, perfecto para un día de lluvia como hoy, ¿verdad? Dale volumen.

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0: El orgullo del Salvador, Álvaro Torres, es tu Mega Lunch Clásico. 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En tu Mega Lunch Clásico, Luis Miguel, Alejandra Guzmán, Héctor Lavoe is next. Stay here y buen provecho, es 101.1 La Mega.
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Compuesta y escrita por el grandioso Willy Colón. Esta canción fue lanzada en el 1973 como parte del álbum Lo Mato, de la legendaria orquesta, interpretada por la icónica voz del grandioso Héctor Lavoe. Y bueno, todo un clásico de la salsa. Es tu Mega Lunch clásico, dándole paso ahora a Shakira. Cuando eras rockera, ¿te acuerdas? Dale volumen.

Gilbertito Santa Rosa, el caballero de la salsa. Esa canción escrita por el cubano Jorge Luis Piloto. Oye, y Jorge Luis Piloto ha escrito tantos éxitos adicional a Perdóname, como para Rey Ruiz, No me acostumbro, Amiga, Si te preguntan, entre otras. Para Olga Tañón, Cómo olvidar. Para Jerry Rivera, Me estoy enamorando. Que le den candela, de Celia Cruz. Y tantos, tantos éxitos más. Jorge Luis Piloto. Ahora vamos a darle paso a Alejandra Guzmán. Hacer la

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Ya estás enterado.

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tu día lluvioso, Taco Tuesday. Mucha precaución en la carretera, por favor. 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

0: Carlos Borges viene por ahí a las 13 de la tarde. 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Soy Valerie Morales, escuchas tus favoritas de ayer y hoy, 101.1 La Mega.
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0: La lluvia no los detiene, familia. 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Está aquí estacionado el Ferrari de la Mega. 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

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Welcome to Florida. 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

0: Vamos para allá, en 3 and 2. Familia, me encanta seguir contigo aquí en La Mega, desde el Suncoast Credit Union. La lluvia no nos detiene, no somos de azúcar, ven, tenemos boletos para este gran festival Juntos con Ritmo que tiene Suncoast, en el que va a estar la gente de zona, va a estar también la gente del grupo Manía, va a estar Alexandra, la reina de la bachata. Y para eso está conmigo Jeff Minaya, quien es el Business Development de Suncoast Credit Union, ha hecho esto posible. Gracias, Jeff, por tenernos aquí. Gracias a Suncoast por apoyar a La Mega, por apoyar a nuestra comunidad hispana. ¿Cómo está este concierto? Cuéntale a nuestra gente, por favor.
1: Bueno, bienvenido aquí a su casa en Suncoast Credit Union. Les damos las gracias a la estación por estar acá y por ayudarnos a promover el concierto. Fue una idea el proyecto para unir la comunidad, para poder celebrar lo que es el mes de la herencia hispana para nuestra región aquí en Tampa Bay, en la Bahía de Tampa.
0: Me encanta la selección que han hecho musical, Jeff, porque no han ido en una sola tendencia, ¿ok? Grupo Manía, más merengue, gente de zona, mucho más cubano, Alexandra con la bachata, más del Caribe, abre más al Caribe. Me encanta, te felicito por eso. Cuéntale a nuestra gente, quien no ha comprado boletos, cómo los puede obtener esta tarde, porque los estamos esperando aquí en Brandon. ¿Qué tienen que hacer para llevarse un boleto si vienen esta tarde? ¿Qué tienen que hacer?
1: Claro, bueno, estar escuchando a la radio. Vamos a darle ese vota regalito para que vengan a celebrar con nosotros.
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1: en el concierto
2: de lo que pasa en la Bahía.
1: Y si no puede pasar hoy día, me enteré que van a seguir
3: la aplicación digital
1: de la entrega de boletos. Descargala por ahí, de parte de
3: la y descúbrela en tu
1: sigan escuchando y si no, pues lo invitamos a nuestro website.
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Aquí estamos, todo el equipo de La Mega y La Ley. Aquí está la bella Karina Sánchez, ven a saludarla. ¿Quieres boletos para ir a ver a gente de zona, Grupo Manía, Alexandra y muchas sorpresas más este 17 de julio? Estamos regalando los boletos. No le prestes atención a la lluvia, tú no eres de azúcar. Vente para acá, que aquí estamos en toda la entrada del Suncoast regalando los boletos. Aquí está Diana Alexandra, el gran Tommy Carrasquillo, el DJ Cuban, el gran Gerardo Sierra. Vente para acá, te estamos esperando. Aquí estamos, en La Mega.

0: Familia, sigo contigo aquí en La Mega. Soy Carlos Borges. Encantado de acompañarte en esta tarde lluviosa, sabrosita, ya de otoño en el mes de octubre, cerrando el mes de la herencia hispana. Un abrazo a mi querida Amy Ruiz, la mujer hispana del año 2026. Le mando un abrazo enorme, la quiero mucho. 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Jeff Minaya está conmigo. Jeff, hay un código de descuento. ¿Cómo es? ¿Quiénes pueden obtenerlo? 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
0: Me contabas, Jeff, fuera de micrófono, que ustedes en la recaudación del dinero de este concierto lo van a entregar a organizaciones. Cuéntale a nuestra gente para que entiendan el compromiso que tiene Suncoast con la comunidad hispana y no solamente, que no es esto para que ustedes hagan dinero, sino por el contrario, para ayudar a otras organizaciones.
1: Así mismo, entonces la fiesta no se queda atrás. Queremos entregarle este regalo a la comunidad para poder ir y cerrar el mes de la herencia hispana con una celebración grande como la vamos a hacer. Pero también, como acaba de decir, los fondos de este concierto van a ser dedicados a organizaciones fines de lucro. Aquí en la Bahía de Tampa tenemos dos que son locales. Me imagino que la mayoría de los que nos están escuchando lo van a conocer. La primera es Prospera, que ayuda
0: claro que sí.
1: a organizaciones
0: a desarrollar nuevos negocios, sobre
1: exactamente.
0: Todo.
1: Y ya, pues la segunda es RCMA, que ayuda a esos que están trabajando en migration, no sé cómo se
0: claro,
1: dice.
0: Claro, claro, en inmigración, sí, sí, de la gente que está trabajando en inmigración.
1: Eso, trabajan en los fields ahí trabajando fuerte y este fondo le va a ayudar a los niños a seguir en la escuela y todo eso. Bien bonito, bien bonito.
0: Bueno, familia, lo están escuchando de parte de Jeff Minaya, quien es el desarrollador de negocios de Suncoast Credit Union. 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

0: Me encanta, familia, seguir contigo. Soy Carlos Borges, aquí en La Mega. Te acompaño de 3 a 7, tú lo sabes. Y gracias a los que siempre nos brindan esa fidelidad. Joel vino esta tarde con su señora Jimilny, creo que se llama la señora. Me disculpa si no me acuerdo el nombre específicamente. Son cubanos. Iban camino a Tampa y se regresaron al Sun Coast de Brandon porque ellos querían los boletos para ver a gente de zona, para ver a Grupo Manía, para ver a Alexandra. Pero hay más sorpresas. Jeff sigue conmigo de Sun Coast. ¿Cuáles son esas sorpresas que me decías dependiendo del boleto? Porque va a haber una pista de baile en el concierto. ¿Cómo es eso, Jeff?
1: Así es. Bueno, usualmente en un concierto uno tiene que mantenerse su asiento y uno se quiere mover, hombrito quiere bailar. Hombrito,
0: exacto.
1: Ahí vienen con la lucecita, hey, para atrás, para su asiento. Y en este concierto no. Si puedes obtener un boleto en el floor seat, vamos a tener dedicado una pista de baile donde usted y su pareja se pueden parar y bailar con los artistas haciendo la canción ahí en persona, en vivo. ¡Wow! ¡Qué locura!
0: O sea, vas a bailar realmente con música en vivo.
1: ¡Wow!
0: Eso es espectacular.
1: Así es.
0: Otra opción que me decías era que quienes compren la otra opción de la boleta pueden llegar más temprano. ¿Y qué pasa?
1: Claro, todo el que compre boleto al concierto, en ese precio del boleto también viene incluido el pre-party. Vamos a tener un Latin Street Party, que viene siendo una fiesta de calle. Vamos a tener música, más comida, tragos, van a tener organizaciones que van a venir para comunicarse con la comunidad.
0: Espectacular.
1: Y tenemos sorpresita también por ahí en ese pre-party que no se puede anunciar todavía.
0: Cuéntale a nuestra gente dónde consiguen esos boletos, Jeff, a las personas que no los han comprado, que no aprovecharon el remoto de La Mega y no se lo llevaron gratis. ¿Dónde los consiguen, por favor?
1: Bueno, las dos maneras es seguir escuchando la estación y segundo viene siendo revisando nuestra página, suncoast.com/juntos. Ahí está toda la información sobre el concierto.
0: Y aquí en La Mega, familia, seguimos juntos con Suncoast Credit Union. Jeff, gracias por tenernos acá. Nos sentimos honrados la semana pasada también por habernos recibido y sabemos que vamos a seguir siendo recibidos bien por ustedes. ¿Eh?
1: Así es. Gracias.
0: Familia, seguimos fuera en La Mega a las 7 de la noche.
2: Pero nunca recuerda que fuera
0: Karina
2: de La Mega.
0: Sánchez también tiene boleto.
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Familia, seguimos en la Mega hasta las 7 de la noche. Tal día como hoy en el año 2010, el 6 de octubre, se lanza a la internet la red social Instagram. Imagínate cómo nos ha cambiado la vida luego que llegara el Instagram en el año 2010. Hay negocios que solamente existen a través del Instagram. Hay personas que se han hecho construido una vida completa, una carrera solamente a través del Instagram. Apareció tal día como hoy en el año 2010. Ya tiene 16 años entre nosotros. Tal día como hoy también, pero en el año 1979, tal día como hoy, el Papa Juan Pablo II visita la Casa Blanca. Siendo presidente en ese momento, Jimmy Carter se convierte en el primer pontífice en ir hasta la máxima autoridad gubernamental, el edificio de máxima autoridad gubernamental de la gran nación americana en Washington. Sigo contigo hasta las 7, familia, es la Mega.

0: Encantado, familia, de seguir contigo y la amiga. Soy Carlos Borges. Hoy en este 6 de octubre, día muy lluvioso, Michael Flores está de cumpleaños. Mi gran amigo Lo Vázquez también, un fanático de los Bosques, está sufriendo mucho. Mi querida Andrea Chuquisuta, peruana, también está de cumpleaños. Un abrazo. Pásenla súper bien. Seguimos en la amiga, escuchándote, más bien, acompañándote. Estoy hasta las 7 de la noche. No le cambies.
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Familia, tú que estás manejando a casa con cuidado, con calma, hay muchísima lluvia, va a seguir lloviendo. 100% de nuestra área debe haber agua entre las 6 y las 9 de la noche aproximadamente. Así que mucha precaución, recuerda, dobla la distancia con el carro que llevas adelante. Dobla la distancia, es lo más importante, y pendientes también. Si ves un rayo a la distancia, corre rápidamente, busca refugio. Recuerda que esta es una de las zonas del mundo en donde más caen rayos.

0: Me ha encantado acompañarte, familia, en este martes lluvioso pero sabroso. ¿En dónde? En la Mega. Soy Carlos Borges. La lluvia va a seguir. No te pongas inquieto por la lluvia porque va a continuar. Mañana amanecemos con muchísima probabilidad de lluvia. Así que todos estos días a mantener el paraguas cerca y sobre todo a tener mucha paciencia y mucha precaución en la carretera. Cuídense mucho, descansen, manténganse secos y siempre escuchando la Mega. Chao.
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